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1: Ocho minutitos de las 7 de la mañana, en el turno de las 7 de la mañana, como siempre, sonando esta canción también de la gloria de Dios, como siempre, para recordarle un poco a Dios, recordarle un poco a nuestro Creador, que gracias al Todopoderoso también tenemos ese agrado de despertar, de respirar, de poder decir: aquí estoy, mi Señor Jesús, muchas gracias por todo, porque vivimos en su gloria cuando vivimos con su palabra, vivimos por el camino del bien, siempre vivimos ya en la gloria aquí en la tierra, ¿verdad? Entonces siempre le recordamos con esta hermosa canción, y aquí nosotros también junto a DJ Silver, esperando también como siempre que hoy sea un día bendecido. Ya es bendecido porque ya respiramos, estamos con salud y nos estamos levantando siempre con la bendición del Señor Todopoderoso, aquel que dio su vida por todos nosotros, por amor a nosotros, para que nosotros podamos hoy estar sobre la faz de la tierra. Toda esa persona que esté escuchando la radio, siempre confíe en el Señor, y que también nos bendiga a nosotros, me bendiga a mí, le bendiga a mi familia, a mi mamá, a mis seres queridos y a todos los seres queridos de ustedes, y que hoy el pan de cada día nos falte en la mesa de cada uno de aquellos que están levantándose a trabajar para poder sobrellevar y para poder llevar el pan de cada día en sus hogares. Con esta hermosa canción seguimos acompañándote hasta las 9 de la mañana.
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Bueno, 20 minutitos han pasado de las 7 de la mañana. A esta hora de la mañana estamos en sintonía, dice por acá. ¿Cuánto cuesta el cinto? Hija, la pucha. 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Bueno, refresca un poquito. Nosotros en contados minutitos estaríamos haciendo ya el en vivo para todas nuestras seguidoras. 92.5 Universo FM. Están escuchando la radio. 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Se vino de vuelta este viento fresco, Ya vamos a ir preparando rompeviento, la gorrita de vuelta, porque yo creo que ya último round fuera, más inhalar o galleva. 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

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Ahí estamos. Seguimos con más canciones.

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5: Hola, hola, hola, Paola, ¿qué tal? Néstor, soy. Me gustaría mandar un saludo a la gente del grupo Guachada, o sea, que un grupo que tenemos. Quería mandarle un saludo a ellos, escuchar la música Rey de Corazones y invitarte a la vez a almorzar con nosotros hoy. Vamos a cocinar un sopo, así si es que podés. Estoy escuchando tu programa acá y y me recordé en invitarte, si es que sé, si es que podés. Nos encantaría que estés con nosotros hoy, por las 12. Muchas gracias desde ya. Chao.

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1: Bueno, y en esta mañana con estos temas y mucho más, bueno, viajando un poco al tiempo, ¿verdad? Pero siempre con buena música. Quiero saludarle a esta hermosa familia. Dice, buen día, Mbaisha, pa señora Paola. Estamos escuchando tu programación con Marta y Fiorella. Dice el señor Rafael Serna, camino a Tres Fronteras, cuestión de trabajo. Saludo a la Comisión ASO de la Amistad. Está bueno tu programación, dice el señor Serna. Está escuchando la radio con su familia, siempre trabajando. Entonces, para ustedes, con una hermosa canción, le vamos a estar saludando. Espero que estén todavía en sintonía porque me había enviado 7 y 27. No sé si ya se bajaron del vehículo, pero están escuchando la radio. Así que va el saludo para ustedes. Y como siempre, lo mejor en temas de todo lo que a vos te gusta escuchar, acá te hace escuchar DJ Silver con esta hermosa canción y luego ya nos vamos de vuelta a vender.
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jineteada. Bastante, bastante se están preparando también para lo que va a ser este evento. Por cierto, ustedes saben que el domingo me estuvieron llamando gente que pensaron que era el domingo pasado ya. La jineteada. Por suerte yo tenía mi celular ahí cerca. Y me llamaron gente, me escribieron. No hay nada, hoy era la jineteada. El 6, señores. Te comento que Aso de Jinete Ciudad Nueva está cumpliendo 19 años y lo festeja con una monumental jineteada.

Tierra Sonora, dice. No sé si está bien este flyer, porque tengo entendido que no sé a quién le pertenece Tierra Sonora. Pero para yo no meter la pata, bueno, así como está el flyer, nada más voy a estar haciendo la publicidad. Entonces la gente ya se va poniendo en contacto también conmigo. Y la gente que está escuchando la radio a esta hora de la mañana, vayan preparándose, porque este domingo nos vemos. Tenemos que apoyarnos todos. Yo no soy fanática de no apoyarle a la gente de mi ciudad, así que yo voy a estar presente este domingo en la jineteada. Yo soy muy fanática de apoyar, no importa lo que digan, lo que a mí lo que me interesa es apoyarle a la gente de mi ciudad. Entonces, la gente que me está preguntando, ¿voy a estar? Sí, voy a estar presente. Y voy a agradecerle también a la comisión directiva, que hace como 6 meses que ellos hablaron conmigo para que yo pueda estar presente. Entonces, muchas gracias siempre a la gente. Yo soy muy fanática de apoyarle a la gente de mi ciudad. Va la gente agendando para lo que va a ser este domingo. Este domingo. Ya la gente seguramente estará escuchando la radio, también los organizadores, así que vamos preparándonos para lo que va a ser este domingo. Tantas cosas uno aprende, ¿verdad? A lo largo del camino, porque ayer justamente me dijeron, viste que hay muchas personas que hoy en día, ¿verdad?, empieza a escribirte o busca tema de conversación para hablar contigo. Ayer me dijeron, che, Paola, ¿desde cuándo te gustan tanto los animales? Siempre te veo con tu perro y por ahora veo también que siempre estás con los caballos, ¿verdad? Y con el tiempo uno aprende mejor compartir con animales que tienen un corazón noble. Mejor para mí compartir con mi perro, que tiene un corazón noble. Compartir con los caballos, irme a un establo, qué sé yo, a compartir con animales, que compartir con personas doble filos, a quien le he ayudado a levantarse y que en algún momento se acercaron a mí y me dijeron, Paola, ¿puedes ayudarme? Quiero que mi música suene. O Paola, ¿puedes ayudarme? Quiero aprender a hacer esto. Quiero que me abras la puerta de poder compartir también como vos haces. Quiero. Y esa gente que hoy en día son malagradecidos, de ellos aprendí a compartir con los animales. De ellos compartí. Y bueno, la gente que está, y así mismo es, yo soy muy fanática de decirlo las cosas y creo que eso a mí me, yo siempre hablo sin miedo porque no tengo la cola que me pise y siempre digo que la gente es muy muy muy desagradecida y desagradecida, entonces prefiero mil veces compartir con animales que tienen un corazón noble. Y otra cosa también, siempre soy muy fanática de decir también que hay que cuidar mucho la familia. No me gusta la gente que no cuida a su familia, la gente que no le interesa a sus hijos, que tenga que estar prefiriendo que la sociedad diga otra cosa. Yo soy muy fanática de tener más a la familia cerca. Grisel.

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0: A ese hermano querido, vamos a demostrarle aquí en Cerro León cómo se canta la música paraguaya, mi querido amigo.
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1: Allá en el fondo que está mi música, fuera que canten con nosotros y por ahí menores, de fondo. Las años en un bella mío y orejé. 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
0: A la poca y mina, o ve, Ariven. Vale.

le estaba comentando que hoy hay charla de hipertensión, diabetes y alimentación saludable en la Secretaría de la Salud de la Gobernación de Alto Paraná, donde mi hija va a ser una de las personas que va a estar dando charla ahí. Mi hija que estudia medicina, Nayeli Luján Saucedo, mi futura médica. Ella es una de las

0: yo estoy muy orgullosa de mi hija, también su papá, que seguramente estará chochísimo porque él se fue y le llevó a su hija. Oré orgulloso como padre de nuestras pequeñas. Dice, ya juque, gente.
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0: No decía, no era mamá y eso.
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0: Y así como, ¿no? Bellajuca. Bueno, a toda la gente de Doña José, ya Bellajuca, lo mitad, ve mambo, que vende yewi, mi pire va ahí, ve mambo, que vende yewi. Bueno, a la gente de Los Cedrales, va un saludo muy especial para los Yahoo se fuera, pemo y que el tibio, pelle pire, o que cureisha.
2: Ari que ya me llame, jugando yo el wicuera, en la seguida.
0: Veo pian a la pendejiva, o timbo, bebé, bella juque. 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

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Acompáñanos a compartir con ustedes. Sí, hasta las 9 de la mañana. 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

vamos despidiendo del programa. Muchísimas gracias, permiso. Que Dios le bendiga, me bendiga a mí y que nos falte el pan de cada día en la mesa, que haya salud también en los hospitales y que los enfermos tengan siempre esa esperanza por nuestro Señor Jesucristo, que les va a sanar, no solamente de salud, también el corazón y el alma. Permiso.

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0: capítulo es totalmente un capítulo diferente. ¿Cómo estamos? ¡Buenos días!
1: No, no, si te estoy llamando. Es que el efecto de la...
0: Bueno, aquí te saludan, soy la doctora Bogalli y Silvio Romero para servirles como siempre. Bueno, con mucha novedad, como siempre agradecida eternamente a Dios por todo lo que me da, por todo lo que va a venir.
1: Yo sé cómo terminar.
0: Muchas cosas bellas. Muchas cosas bellas. Entonces, eternamente agradecido. Dios en nuestros corazones. Arriba con tus sueños, con tus metas. No importa que hayas dilatado. El momento de Dios es perfecto. Nunca te olvides. Hay gente que se desespera un vaso de agua. No porque todavía esto. No porque todavía no compró y se me echa y entra en la depresión. No porque todavía no habilitó Peamoa. No porque... ¿Sabes qué? El tiempo de Dios es perfecto. Dios sabe por qué hace. Dios sabe por qué no estás todavía obteniendo lo que vos estás queriendo. En su momento Dios te va a habilitar. Pero obviamente mientras tanto hay que seguir remando, luchando. ¿Por qué? Porque el sol hermoso sale para todos. Sale para mí, sale para vos, sale para todo el mundo. Todos nacimos para brillar y vos también, vos no sos la excepción. También naciste para brillar, mi amor. ¿Bien? Solamente que ay, eso obviamente no es así, ¿verdad? Pero no por eso yo voy a entrar en la ruta de la depresión. Ay, no, por, no, el tiempo de Dios es perfecto. No te olvides de eso, ¿está bien? Un mes hermoso, ahí, mira, mes de las flores. Yo sé que vos también vas a florecer, así como yo. ¿Ok? Fuerza, vamos, que ante nosotros hay esperanza, hay brillo, hay sol, días hermosos. Dejando de lado lo que, obviamente, lo de agosto. Dejamos de lado. No fue tu mes, borrón y cuenta nueva.
1: Y el que la tiene.
0: A pechugar, punto. Vaya en piola tanto y ti. ¿Tuviste problemas? Baila tanto. Esta vida no es para gente perenne. La tierra no es para gente perenne. La tierra no es para gente pilili. O un problema. Ponele pecho como la doctora. Que por cierto me voy a cambiar mi prótesis. Creo que voy a agrandar más mi tití, gente. Mi shimashé. Este año no. Este año hay otras cosas. Este año se habilita otras cosas. Pero mi prótesis ya tengo que cambiar. Ponerle pecho, quiero más grande mi tití. Me parece chico ya mi tití, gente. Es para Perechuve. ¿Me opina a mí? Me parece chico mi tití. Amo tu chaveta, no hay nada que hacer. Le veo chico ya a mi tití. Para ponerle más pecho a los problemas, carajo. Con esta actitud arrancamos, señoras y señores. Vamos con Yatereré. Vamos a ti.

como siempre, dejando en todas las, en todos los capítulos. En todos los capítulos. 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Bueno, ahí le estoy... estoy presionando. Presión. Estoy presionando. Se viene Arajacu. Se viene. Entonces estoy presionando para que me vengan remeras, kepis, termos para regalar. Se viene la temporada alta, gente. La gran puta. Se viene la temporada alta. 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

0: 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Buenos días, Gise. Saludos a mi bebé grande que está enfermita. Miriam Achucarro. Bueno, Jomalán de saludos. La gente quiere enviar sus mensajitos. 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Directamente full estamos agarrando trabajo con la doctora Mirta Balbuena. Full estamos trabajando, gracias a Dios, estamos bien. Vamos, doctora Mirta, vamos, doctora Giseli. Gracias a Dios. Vamos, Mike, hay muchas cosas buenas. Se vienen cosas grandes. Amén. 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Mi amor, lo que es. Mi amor, lo que es. Maico Diego ya pone nada en mi pantalla. Saludos a Diego también que está. Va, es el Gise. Está grande luego tu tití. No, ya es chica para la otra.
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0: Vamos a escuchar esta canción Grupo Frontera, Coquita Fuerza Rígida.
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0: Echándole ganotas a esta tremenda mañana sin sol. Pasarán.
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0: Creo que llegarán las temperaturas bastante agradables a la tarde, 24 grados nada más. O sea.
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0: un. Ah, el aroguete ya. Mano y produce.

0: Éxitos tras éxitos, señoras y señores, esto es Ya Tereré.
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0: Fuerza Rígida. Neta, Grupo Frontera. Coqueta.
1: Neta,
0: 25 de 9 de la mañana, quiero saludar a un gran amigo que está en sintonía. Hola, Dani.
1: Nena,
0: hola, Dani. Ponele sabor, pone tu encanto, pone lo mejor de vos.

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1: No sé si fue el tiempo.
0: Más de 25 vendedores ya recorriendo la ciudad, señoras, señores.
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0: Bueno, con esta vibra, señoras y señores, quiero que todo el mundo esté, pero que estalle de emoción tu vida, no solamente los estadios, tu vida, mi amor, entre tantos problemas. Hablando Paraguay, está gente de Paraguay, actualmente.
1: El mundo.
0: Legalmente, para mí es muy triste, yo sé que también para vos, porque Paraguay, pues estamos todos, aunque vos no creas, la gente dice, no, peco y plata, y le vas a ver a la persona, porque la salud es cara, siempre voy a decir eso. Y que nuestro plaga de presidente de la República, porque es plaga, y con la letra grande, plaga. Pero de plaga te estoy hablando. Mientras los médicos, la gente de blanco, no tienen insumos, nuestra gente se está muriendo, coplaga, cocarruaje. He visto ahí en las redes sociales él bailando como si nada. ¿Qué clase de ser humano este carruaje? ¿Qué tipo de presidente ustedes han elegido también? Yo quiero nomás le invito a este carruaje al presidente que se vaya, porque el tipo pues vive, está dentro del dinero. No hay cuain, va para y se pemboria juñan de ella, peñan de ella asada. No hay cuain, va para y se pemboria ju. La gente ahí en los hospitales, ñan de gente en Boriajú, ñan de Jicuapona, ñan de esa paz, ñan de coempe piso, pepe centro de salud, porque ñan de coempe piso ne, me imagino. Pe baño ne, pe piso ne. Le invito a este plaga del presidente de la República que se vaya un día nomás a que recorra uno de los centros de salud, cocarruaje. Como si fuera que algún día na inemo aimba el copresidente de la República allá. Como si fuera que algún día andas haciendo aimba de cocarruaje.
1: En el mundo.
0: Ahí botamos a su jainé. Quiero que en serio les digo, porque tanto ya le está haciendo llorar al pueblo.
1: Nah.
0: Una burla, es joyero que mientras acá en todo el hospital, no es solamente acá, es nacional. Y lo triste, el lunes ya están en paro nacional. ¿Y dónde nuestra gente? Paco y copatañan de paciente cuera ahí. Paco y copata y cuera. Yo me pongo en la piel de todos porque ya ande un buriajú, gente. Ya ande un buriajú, me. ¿Cuántas veces he dormido en el piso con mi finada madre? Esa gente cuera en buriajú, en el centro de salud. Ay, cuamba, de paja y se le pilla, qué pepiso, ve. Acá en Ciudad Este Levante nunca me fui en el hospital, pero en Villa Rica sí. Che pariente, cuera mi boriajú, apuestepe. Se me formó un nudo en la garganta, gente. Estaba muy feliz, pero toco este tema porque ya nos toca a todos. Y espero que este lunes verdaderamente apoyemos y nos manifestemos. Y que el pueblo, ¿por qué te digo? Ya no solamente la gente de blanco que salga a manifestarse. Yo me tengo que ir a manifestar. Porque el día de mañana, coche y catuche, hay naña interna, se pariente, se membuche, su hermano, se tío, se tía, se abuela, se abuelo. No hay insumos en los hospitales, gente. Y mi admiración, como siempre, la gente de blanco tienen que hacer magia, angá. Y cuay, no y cuay, mango y cuemba, esa paella puta, ñandea, ya. No hay con insumo, gente. Jasó la ñande hospital, jasó.
2: Dice que ya no.
0: ¿En qué mundo vive este miserable presidente de la República? Yo me pregunto, digo, ¿dónde puta vive este tipo? ¿Dónde vive? Jae, ojo, rayi jape, jae, de farra en farra, cocarruaje. Mierda de presidente, mierda de persona.
2: Sabes bien que no es cierto.
0: En serio, digo, y digo con todo el odio contra su persona. Y hablo en voz como ser humana, como Moria Jumen. Porque haré cola ese gente, y Moria Jupe campaña, ve gente. Por suerte ahora y ti no tengo gente que está enfermo. Ahora mismo, y catundende de coina, pero en un con la hay gente.
2: No es igual.
0: No con la hay, ñande con Yaycoa, peñande, pepe, ñande, yajasá, pero peñande de nonde era con Daipori. Humano, ser humano, hoy coaba. Pey plata, vía con gente que ya está centro de salud, porque Osoma. Daipori, esa parte bebía obviar, voy a hablar en castellano, porque en guaraní pues sale muy, muy desperfecto allá. Pero en español pues sale más culito empolvado. No hay culo que aguante un sanatorio privado. Pey plata, vía cosógina, gente, ja oñe mombojina pe centro de salud. Ja pe ahí catuche, chirupute, jandende, chirupute ahí. Entonces tenemos que apoyarle a nuestra gente de blanco, ¿por qué? dedica todo el día de mañana de Sheñan de Membuñan de Tiañan de Su Oña Interna. Y está sangrando Paraguay, gente.
2: Pudieras tan solo regresar un momento.
0: Y hablo, hablo como ciudadana, hablo como Boriajumembu. Handaikuaimba, es para que tu pichere en donde era, o imagina. Esa es la parte triste hablando de Arde Paraguay. ¿Verdad? Yo sé que vos también estás muy de acuerdo en esta parte. Pero dejemos de lado, espero que este carruaje del presidente de la República reaccione a esta miseria de persona. Porque él cree que algún día no va a morir, pero que va a ser comido también por los gusanos. A Ineta Abeico Carruaje, de presidente de la República. Una burla. A él ayer bailando mientras Paraguay. Gendube Paraguay. Literalmente fue una bofetada, gente, lo que hizo anoche, aparte de tanto show que ella hizo. Una burla. Juro que quiero que se enferme este presidente de la República y que esté internado en coma. Pepo y Coatamba, es mi gente en Boriajú, en los hospitales, ñan de ellas, ya asa. Por veces asa, yesundi, pepiso, con mis tíos, mis finados tíos, en el centro de salud de Villarrica, lo que estuve más. Acá casi nunca me fui. Legalmente nunca me fui. Pero a nivel país,
2: no habrá marcha.
0: Estamos llorando.
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0: Salgo de acá porque voy a cocinar con vos, te llapo todo mi jea como siempre y ya saben dónde irnos. 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
1: 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Y para todos es
0: 38 de las 9, señoras y señores.
1: No sé.
0: Esto es Ya Tereré.
1: Esto dice así.

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1: 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Estaba para
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0: puro saborcito, señoras y señores. Dando lo mejor de nosotras en este primer capítulo de lo que es septiembre.
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1: 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Nada.
0: ¡Septiembre!
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0: 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Carolina Espínola, ¿cómo te va? Buen inicio del mes, igual para ti, mi amor, igual para ti. Saludos a Elizabeth, que está por Hernandarias, gracias por tu cariño. Saludos a Doña Máxima, que está full también con el programa. Gracias, gracias, gracias. Diego Ramírez, gracias. Saludos también a mi querida doctora, a la querida doctora Lisa, que esta semana, la única doctora que le dejo tocar mi rostro, le hago mis retoques, obviamente, faciales. Mis labios, tengo que estar linda para el concierto de Raza Negra. Se viene con todo Raza Negra, chica. Y la doctorita tiene que estar linda, Gemma. La doctora Lisa es la doctora que se va a encargar entre hoy y mañana de hacerme mis tratamientos faciales. Mis labios también, que tengo que cargar. Está linda para...
1: Solo yo sé.
0: Raza Negra, que se viene este sábado en el Gran Novil Hotel.
1: 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Hasta el cielo.
0: Voy a estar en mi camarote. En la segunda fila. ¿Cómo dice? Tema de muchos, porque la tristeza abunda su alma. Ella y él se preguntan, ¿dónde estás, felicidad?

0: atacan a la doctora Rosana González por encabezar huelga. Yo le, mira, le doy 10 de 10 a la doctora. Tienes que tener útero para hablar de esta manera. Ni emo y me guña, se gusta la borde. ¿Quién le van a atacar si está diciendo la verdad? ¿Quién le puede atacar? Tienes que ser demasiado mediocre ya para atacarle a la gente de blanco, sabiendo que vos el día de mañana vos podés estar ahí en el centro de salud. Hay que salir a apoyar Mendú Paraguay para que este gobierno, este presidente de mierda y su equipo reaccionen, porque no están reaccionando. Ellos no están reaccionando, gente. Yo le felicito a la doctora Rosana González. ¡Qué puta la verdad! La que está poniendo la cara, Dios mío.
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0: la admiro.
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0: Sí, si tengo el honor de verla frente a mí, le abrazaría. Semo pirigo, uña. Veanme.
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0: ¿Quién le puede atacar si es la única doctora entre... y
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0: la que está apechugando todo. Su alma y su vida está dando por el pueblo paraguayo, digamos. ¿Cómo le podemos atacar si el día de mañana yo puedo estar ahí destinada en la camilla del centro de salud? Mi plata gozó y la gente ja oñe mombo más centro de salud en baer privado con de plata ya antes y cuen como en de oña tenden de 24 horas porque en de plata de esos huevos pico en de jota San Antonio privado, pero dejamos a eso huele. Ya, que no, David, le que tú vas a saber sanatorio privado, no, David. Fue en el hospital, con Hane. Y han de recibir puinandí.
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0: Puinandí o pío y cuan han de recibir angaya.
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0: No, no, es Yaru, gente. No, no, es Yaru. No, es para.
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0: ¿Cuántas veces he dormido en el piso con mi finada madre?
1: Ay.
0: Mis finados tíos en el hospital de Villarrica.
1: Oh.
0: Ay, ¿cuándo va a pasarse? Aceptaréis lo igual legalmente. 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Con este tema yo les voy dejando. Gracias de corazón. Espero que te haya gustado este gran capítulo del día de hoy. Este gran arranque de septiembre. Hay muchas cosas buenas y obviamente hay que dar lo mejor de nosotros. Nos reencontramos más tarde.

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1: Buenos días para todos, buenos días para mí. Hoy me siento muy alegre, hoy me siento muy feliz. Ya estamos con toda la energía, dice Omar.

Martes de nostalgia sería. Ya estamos en 92.5 generando la señal desde Ciudad del Este, 94.1 desde Cedrales, 90.1 desde Naranjal, 94.9 desde Puerto Hueso, Argentina. Las radios que toman nuestra señal aquí desde Ciudad del Este. Martes 1 de diciembre, ¿a qué? Diciembre, dije ya, ¿a qué? Septiembre era mocha, pero ya parece que estamos ya a fin de año. Las puertas ya se abren, los supermercados ya empiezan con el din din don, dan din don, ere, erea. Y como todos los años, con energía positiva. Buen día, buen día, buen día. Buen día, no puedo.

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0: 1 de septiembre, Orlando de San Pablo, me dice, ya tocás de Bayamón, no, arrancar el programa de Metella, no después, vamos a escuchar, no. Hay que adelantarse a todo, my friend. Como todos los años, es una tradición aquí en Power Party.
1: Sí, Power Party.
0: Arrancar septiembre y ya es Navidad. Para nosotros. Y después te van a decir, pues, y bueno, somos primero siempre. No sé si me entendés, mi bro. Tengo que dibujarte primero siempre. Estás a tiempo. 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Empezamos ya la cuenta regresiva, cada vez más cerca. 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Te vas a divertir.
2: Felicidad.
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2: Pues no han notado que en mi mano un regalo sobra. Y es porque era para mí.
0: Raza Negra en concierto.

0: 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Raza Negra, este de sábado 5, Hotel Nobile. Ya empezamos la cuenta regresiva, señores. También está el móvil que está recorriendo por todas partes para lo que va a ser Raza Negra. 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Porque ausente estoy de mis amigos. 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
1: Mis hermanos. A mis cuates.
2: Freddy Jarillo. Tanta
1: 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Aunque rodeado de gente que me quiere, me siento tan solo, tan triste. Tan triste.
0: Smoking Marandú Noticia. Más vaya a coger.

ya escuchamos música navideña, entonces para hacer todo primero repartí ya canasta navideña también. A repartir también canasta de neacane. Vamos, peta de neacane de Cuba pesa. Y canasta de cerveza de

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3: Va, el policía no es problema, vio. Va, es así yo cota, vio. De pico va a apujar policía, va, ese indio es así yo cota, ya, a veces, ya pura, y nadie, es cañiza, es policía, es cañiza, es treinta, a veces, ajá, se envía, es cobre. Va, era no es problema, de policía, caraza, y plaga, es carajo, es cañiza, es para entrar en el policía, y arruinado, y guase. Va, es verdad, usted está así, usted vio mosquete, va, es la maestra de documentos, se va, es mosquete, que todos vamos por ti, hablan de documentos, es mosquete, ya arruinado. No, aquí me dice el policía, ¿qué hace? ¿Qué hace?

0: 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Hoy martes. Estamos hasta las 4 de la tarde. 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

Vamos como siempre, 1 de septiembre, como todos los años, modo navideño ya. Sí o sí, my friend. Sí o sí. Esa ya una costumbre, años. Vamos a repartir ya las canastas navideñas, a la macúa, Pepe primerito. Sí.

0: Sí, ya nos conectamos ya con a través del 73-538, edición martes. Martes, Rory. No, martes barrían los millos. El que puede, puede, el que no, sí. Ya. Qué temporal se vino ayer. Qué tiempito se vino ayer.
1: En lo que dice la gente.
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0: Ya les voy a estar comentando también por dónde está el móvil. 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Mañana gris, la que tenemos a estas horas, 18 grados de temperatura. Cada vez más cerca de la prima. Así arrancamos septiembre, señores. Enseguida nos conectamos con la gente a través del 73-538-18.

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Hijos, Mother and Reunion Child. Mother Bonnie M. Este después regresó otra vez, pero ya no tuvieron el mismo éxito. Después que ya salió Bobby Farrell, trajeron otra cara ya de eso, el que cantaba el mismo de siempre. Fran Farian siempre que canta las músicas. Pero le pone a un bailarín, a un artista. Como supuestamente el cantante Wahoo. Pero Fran Farian toda la vida fue el que canta. No tuvo el mismo éxito en los 80s. Y ahí terminó Bonnie. Ceauchesco. Regresaron con este hit en el año 84, pero ya no pasó absolutamente nada. El tema sí pegó, pero ya nadie lo contrataba porque no estaba más Bobby Farrell. Que era el que hacía show realmente, espectáculo. Por más que él nunca cantó, nunca fue cantante, solamente bailarín, se movía, hacía locura ahí en el escenario. Era el showman. La gente se iba para verle a él más que nada. Y cuando él le dice a Fran Farian, yo quiero cantar oficialmente, no van a cantar así nomás, pésate ya, ahí ponga pésate. A por ahí se, o sea, por ahí moajes, voy a seguir cantando yo. Pepe y Colabir. Ahí terminó el grupo. Después armó otra vez Fran Farian. Pero lanzaron este tema. Tuvo éxito el tema, pero el grupo en sí ya no. El tema sí entró. Pero la gente quería verle a los integrantes originales. 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Nos conectamos con la gente 73-530-18.

0: Anina, Freddy, oye, te llamo Fury. Ah, ese corazón yo, ¿eh? Hola, Freddy.
1: Hola, hola.
0: Ay, de esta de música, o sea. Ausente, me voy a llamar. Se mandó a Haití, mata. Se la llega la cuñina, es la cuñada llega.
1: Burra, ta, ta, ta, ta.
0: Si te creí, yo la cuñada, no la llega.
2: ¡Estás
0: loco! ¡Estás loco! Que yo, de música, o sea. Ausente, me voy a llamar eso. Se mandó a Haití, mata. Se la llega la cuñina, es la cuñada llega. Si sí, está entre Ipo y la cuñada, entonces allí está su hija. Navidad, porque sepa, pues ella es como la cuñada.
1: Bueno, ¿qué tenemos hoy, Marandú? ¿Qué vamos a aplicarle hoy? ¿Cuál es el menú de hoy? 3 de septiembre, ya se siente lo que se viene en diciembre.
3: ¡Diciembre se siente! ¿Qué?

0: dicen los muchachos en este lunes? Jaque, Marte Noré, tú. Marte Noré, va a bailar la mitad, 1 de septiembre.
1: Buen día. Va a la puerta de
0: nada. Maravilla.
1: Mira, tú cambias de música, amigo.
0: No, Andy,
1: yo voy a cambiar de emisora.
0: Bueno, chao, gracias. Cambia de emisora. Gracias, chao.
2: Power Party. Feliz día, Marte, para todos. Salve, Freisa, por ahí está el programa. O sea, aguante, Power Party.
0: No, pero no sirve cambiante de emisora. Te digo, y la llevas no aguante. Si tenés plata, vas a escuchar Spotify Premium. Voy a escuchar el pendrive de Silver. Anderson, ¿cuál es tu momento en YouTube? ¿De dónde eremos? Ahí se sepan, es para Japón. A ver, o sea, Ander, o a ver, el catuyo de cambiar ese plan de comida, ese plan de abusé, ese plan de tirané, plan de Uazú, plan de Pere, casi de Rille, hermano. Catuyo de cambiar ese. ¿De pico de ereta se va a ir para Japón? ¿Ah, pe? Ese territorio es eso, yo no sé dónde está lo vamos. Vos no me vas a decir a mí qué tengo que hacer ni qué no. Entran a tu orco. ¿Qué loco? ¿Dónde será?
2: Pues si ya no trae Moki Mando, ya usa guiso de carne con chileo moñito. Ya cocinaste, oye, venato, hubo tu lado, hubo nada que ver. Ya se mía puta allí, me salgo el día.
0: Hasta
2: 160 personas ya, vos.
0: Ay, cuépete. Video bonito me gusta, cortadito, no sé por qué no me gusta, dice. Moñito sí me gusta, pero cortadito no. Ese video moñito con estofado de carne. ¿Y sabe con qué va a entrarse? Con ensalada de lechuga.

0: Poison. Estamos todos locos. Es lo que Ana, vea, mi friend. ¿Verdad que sí? Es lo que Ana. Si, ¿para qué tira más la onda? Si no le gusta, ni va cambiando más, amigo. Mire, cambiando. Si no, mover. Si no, agarrar y meter en tu orco. Ya lo que sí, sí. Buena. Buena sugerencia, ya hablo que te derata yo. Entonces nunca me va a molestar.
1: Falta de respeto, hombre.
0: Vamos por de la raíz, vamos a cortar. Gracias, mi friend. Gracias por la sugerencia. Ya está. 5 minutos más y serán las 11 en Paraguay.
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temprano divertido este clásico, se llama A Little Respect. 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

73530218. A ver, por este segundo. Bueno, chequirísimo, my friend, chequirísimo, 12-8. 23 minutos a las 11 en Paraguay, salió el sol, 20 grados de temperatura. Martes farrean los niños, el que puede, el que no.

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Bueno, gracias. 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Hoy martes en Uruguay, estamos hasta las 4 de la tarde. 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

0: Caminhando, amigo, Freddy, Javier.
1: Buen día.
0: Saluda como Sánchez Melaque, más conocido como H. Saludo muy especial para Cruz Hernandario, okay. Para Vasily campeón.
1: Fuerza hacia Ajatego Faltaya Neti.
0: Rojo, campeón.
1: Es Mongarumina, se ha Maranduco a veces.
0: Saluda especial para Achi.
1: Y Pila y Paitego hace. Maravilla.
2: A ver, Pequi, se hace una bit creeping bata, o sea, no quiera ir a una boba en la llave.

0: εγώ ατσινού καβέσα ή πίλα ή παϊτέκο άσα.
1: Buen día.
2: Buen día, pues, my friend. A ver, cabiña de romba, puafu y nada, fil cabre. Te da menú. Va de cabiña menú.
3: Puchero borí.
2: Puchero borí, ahí con de ese Freddy, será hoy cuota Marte, ¿verdad?
0: Entra. Borí con puchero, sí. Entra.
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0: No diré quién viene, pero habrá señales. ¿Quién será?

0: Solamente queda saludarte por ser macho, por cuadrar los millos y por ser yo te amo de la ciudad de Itacarú. Saludo para todos los cornudos de Amita. Aunque no me dice que usted solo. Y póngame ese tu
1: cuerpo. ¡Apuesto, papá!
0: ¡Le iba a ir! ¡Le iba a ir! ¡Le iba a ir! ¡Le iba a ir! ¡Le iba a ir! ¡Le iba a ir! Programa ya de radio.
1: Sí.
0: La hace programa, ambos ya está. Buenos días, cornudos. O buenas tardes, cornudos. De tu pesaje, la que le hace programa. ¿En qué más? En tromba. Ajá, este es el dueño de emisora ya.
1: Sí.
0: Pues antes de allá. Nada más, hay más.
1: Sí.
0: O aceptarse allá, pero hice la una hora. Vengo, me solucionamos. Ahí va a ver, muy
2: cristalita. Ah, no se dio.
0: Debo mínimo la me programa, mínimo ti 3, 4, 5 horas. La me programa.
2: Ah, no se dio.
0: Ya pasamos a la me oyente, cuerda, hice la cornudo.
1: De tal.
0: Sí, hoy posiblemente uno de auspiciante, ¿veis?
1: Apuntado, papá.
0: Sí, oí, esa. Esa mía. Está el dueño de una radio allá. Se oí la auspiciante a esa naña.
3: No lo puedo creer.
0: Esa país se conseguiste mínimo 3 horas. Mínimo puede ser.
1: 3 horas.
0: Tú medio día y te van a oír o media noche.
4: Anique.
0: Sábado, cuéntese eso. Sábado, cuéntese la
2: historia. Ah, no se dio. Ya hay cuadro,
0: vea. Espacio allá. La. Programa, nada más y nada menos la dueña de radio, y se la. Uno de cliente, la. ¿Cómo se dio la? Buscando con la mamá, usted lo invitamos. A mí vende por chuti. Venga, tú una tarde va.
2: De la llore.
0: Saludos para todos. Fuerza, power, party.
2: Ya hay cuando
0: siempre tirando el corazón y va a parar apuntado doble filo. Se curan que llene el juego ya, güey.
5: Porque si de
1: Taro Asia. Buenos días, buenas noches, cornudos. Se va a llamar su programa. ¿Por qué no poner la hora de los cornudos? Próximamente, en alguna estación de radio, prepárate, se viene Macario, presentando el programa que todos aguardaban desde hace bien, pero un buen tiempo atrás. ¿Y cómo será que se llama el programa? La hora de los cornudos. Buenos días, cornudos. Buenas noches, cornudos. Presentado por Macario, el más...

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0: noche. Señoras y señores, con ustedes, Freddy Javier.
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0: dicen los muchachos? 7-3-530-18. Excelente tu programa desde Olear y sintonizando tu programa desde la 90.1 y Seca Noelia. Kilómetro 20 en sintonía total de tu programa, soy Rosana, full 94.9. Desde la ciudad de Villarrica del Espíritu Santo en sintonía, soy Sonia. Bueno, me dijeron que sale súper bien la radio 92.5 en Olear. No sé quién es que me escribió, lo otra vez le pregunté. ¿Vos estás escuchando por la APP o alguna estación de radio que retransmite nuestro programa? Le dije, no, 92.5, normal, sale de acá, me. Creo que es el amigo Víctor, fanático del programa que vive en... que vivía antes acá en Ciudad del Este y se mudó a Uleari, pero siempre escucha nuestro programa. A prácticamente todos nuestros programas. En todos los horarios. Y me dice que la 92 sale perfectamente en la ciudad de Olearia. Sí, necesita usar aplicación. La señal nítida. No hace falta ponerle antena de televisión, ni mucho menos, ni cableado, ni alambre. ¿Cómo le ponían antes? Alambrillo, alambrillo. Va, y va, cosa sucia. De tabú, dice. ¿Cuándo te colocaste? ¿Ayer? ¡De tarobá! Bueno, una amiga mía me dijo la semana pasada que se le iba a colocar el lunes su... tai, ¿cómo era? Tai alambre. Ya le colocaron ahí. Iba y ya legalmente. Yo no sé cómo sonríen estas, no solamente mujeres, sino a todas las personas que tienen tan alambre. Yo voy a tener vergüenza.
1: Te habla gran problema de Juana
0: Vitacia. Ellos se sienten orgullosas y orgullosos de tener tan alambre. Hay noticias de avena. Qué pelada realmente dice. Pero ella, por ejemplo, ¿por cuántos meses te vas a tener que usar esto? ¿Por meses o por años? ¿Cómo se usa esto? Creo que te tienen que enderezar alguna cosa que enderezar, no sé, según me explicaron la gente que usan esto, está ahí alambre, cuidado. Está ahí alambre, se hace mitija, hay mitija, digo. Está ahí alambre, amor, se hace mitija para ella y de tabla. Primeramente 6 meses. Ah, 6 meses. O sea, en 6 meses le tienen que mejorar ya lo que está mal. Y si no en 6 meses, vas a seguir otros 6 meses, pico. 2 meses más ahí. Ah, bueno. Creo que tenés que usar un año por ando más allá. Fin de año, o sea, de tarobazo. Encima estamos fin de año, a ver. A ver. Septiembre, octubre, noviembre, diciembre. 3 meses. Septiembre, octubre, noviembre, diciembre. 4 meses. Fin de año va a ser. Tener ahí mi tita a toda la hora. Qué pelada, qué pelada. No, qué barro. Pero cada cual. Bueno, ahí está Peque. Vaya caluta, Peque. Él siempre almuerza bien. O sea, lo que corresponde. El gran Pequi. Vamos a ver si el domingo hacemos un encuentro y yo en Barete de vuelta. 10 minutos más y será a las 13 en Paraguay.

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0: está nuestro artista, Raza Negra, cada vez más cerca. Estamos ya con la cuenta regresiva de lo que va a ser este gran evento este sábado. Hotel Gran Nobile en Convention. ¿Qué tenemos hoy con el Marandú Noticias de Tabi? Ya sabes.
1: A ver.
0: A ver.
1: Paso, vaya, por la temibuga.
0: Ahí está.
1: Tú año me subí a enseñar porque te llevame esa duda.
0: Hurra, ta, ta, ta, ta.
1: Ay, yo sé, mi guiso, mi naquel y seito.
0: Obvio, fui, pa. Bueno, ahí está el voy a mostrarles ya el menú que tiene. Hoy este es el recomendado.
1: Anina Freddy, hoy tenemos Juli. Ah, es corazón yo. Ah. Hola, Freddy. De tabú, ya de música, o sea. Ausente, me voy a su. Se mandó a ti, maga. Se la lleja la cuñina, es la cuñada. Si está ahí tres hijos y la cuñada, entonces la lleja su hija. Navidad, porque sepa, pecho o moco de cuñaza. Pues te hago trailer moqui mandoya, una guiso de carne con chileo moñito. Y cocinaste, oye, venato, hubo a tu lado, hubo a la y esa mía puta, llévame a salir el día.
0: Se embobare, a ver, amor.
1: 160 personas ya, vos.
0: Ahí estoy viendo la preparación, se embobare. A ver, vamos a hacer escate de todo eso. Kilómetro 21, Smoking Marandú Noticias. Venar, uy, Maranduina. O pape, así o guajenamo, o guajena. Ya de vina. Pueden hacer, contactar con él, hacer el famoso carry out. Le envía una transferencia, le decía voy a pasar dentro de media hora. Entonces ya te va a guardar ahí automáticamente. O si no, pues también sabes.

está Luis Carlos de Raza Negra. 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

0: 20 minutos va a ser a las 2 de la tarde en Paraguay. ¡Qué energía! ¿Eres como la nena? ¡Chama! Y pero la pesca, voy a regalar. ¿Saben que esa gente que están esperando que yo le regale entrada?
1: Me tenés podrido. Me tenés podrido. Me tenés podrido.
0: No les voy a regalar. Olvídate, muñeco. Olvídate, muñeca. No hay regalo.

0: no me entregó acá. La norteña gastronomía de las 6 de la tarde, les recomiendo una cosa. Así que gracias, Martín Reyes. La norteña gastronomía, pudimos, dije, por yo apenas estaba degustando allí, ya vinieron, me raptaron mi picada. Llevaron de mí.
1: ¿Falta de respeto?
0: Era el gran problema, recuerdo.
1: Era el gran problema de mi
0: taquilla. Vinieron mi hija, qué rico, papi. Ustedes comieron asado, inclusive ellas se fueron a comer asado. No, que

8899371. 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Qué cosa más rica. 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

17. Sí, ahí está Carolina Joven de, en la rotonda del área 6. Chacho me dijo, yo me voy a pata nomás, lo cerquita de mi casa. Los cuadras de mi casa, me voy caminando nomás allá. Mejor, lo, te vas caminando, mambo griega, ¿no? Yo antes caminaba 15 cuadras y eso para ir a una... Había una hamburguesería cerca de casa, no, 15 cuadras, muy lejos.

0: estado, dice.
1: Hola.
0: Dame 2000, tío. Dame 2000, tío. Dame 2000 cafés. 5000, ¿no me ha dicho, Inés? Pasaje 5000, Inés.

agradeciendo la sintonía a todos. 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

Bueno, siendo las 2 de la tarde, más 17 minutitos, arranca lo que es la tarde vallenata y tropical. Buenas tardes, qué lindo, qué gusto, qué gusto, qué gusto. Saludarlas y condecorarlas a cada uno de ustedes. Esto es la tarde vallenata, señoras, señores. ¿Cómo estamos en la casa? ¿Cómo estamos en el trabajo? Hasta las 4:30 de la tarde, te voy a estar acompañando.

0: 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Claro que sí. Vamos a disfrutar de esta tarde poniendo, obviamente, saborcito a la Yerba Mate La Bombilla, la auténtica Yerba Mate del Paraguay. Ñande, cate, te. ¿Saben dónde hay cuivoy? Cate, te, ya saben. El rico te daré en la tarde con Yerba Mate La Bombilla. En esta grande tarde vallenata y tropical. Con el acto de los colonos, obviamente, hacemos que nuestras tardes sean totalmente diferentes. Linda tarde, señoras, señores. Tenemos una mezcla entre la música tropical y la música vallenata. ¿Qué les parece? Hasta las 4 de la tarde. Y esos 30 minutos que nos van a ir restando de las partes de las 4 de la tarde, vamos a potenciar lo que es la música de raza negra que se viene este sábado en el Gran Novil Hotel. ¿Está bien?
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0: bueno, un gran septiembre cargadísimo de sorpresas buenas, como siempre. Claro, atraer siempre la parte positiva y lo negativo. Bueno, quédate ahí, quédate ahí. 24 minutos ya de las 14 horas. Es la tarde vallenata y tropical. Una mezcla de dos canciones que nos encanta a todos. 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

0: Bueno, me encanta este exitazo de Refugio de Amor por acá en la tarde vallenata y tropical. Hoy estuvimos trabajando por Hernandaria. ¡Qué gusto! Vamos con esa gente maravillosa arriba, Hernandaria. Buenas tardes, hernandarienses. Les comento que entró con todo el mes de septiembre y obviamente con la ola de calorcito, que la temperatura va a ir subiendo. 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

Solo buenas canciones aquí en la tarde vallenata y tropical. 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

Bueno, esto es La Tarde Vallenata y Tropical, señoras, señores. Versiona martes un 1 de septiembre. Quiero también saludar a esta oyente, a quien también fanática del programa, fanática de la Giselle. Hola Nancy Morel, ¿cómo te va? Y está en sintonía escuchando. Esta mañana no pude escucharte, me dice, porque salí, mi amor. Bueno, saludos a Nancy Morel, fanatiquísima del programa también, desde Hernanda.

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0: 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Ponele sabor en esta tarde, primero de septiembre. Y gusto página. Mientras vos, envíame tus mensajitos rápido.
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0: ¿Quién puede con este clásico que está sonando? ¿Quién puede con ese clásico?
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0: tenía. La tarde vallenata y tropical. 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
1: Bueno, saludos a Belén que está en sintonía. Te estamos escuchando y te escuchamos todos los días en el trabajo con las chicas. Somos costureras.
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1: En Level Sport Área 2. Bueno, saludos para las chicas y a todas las costureras. Muy en especial a Belén y a tus compañeras. Gracias, mis divinas.
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1: Hermosa profesión. Me gusta la profesión de ustedes. Me gusta la profesión de ustedes. Saludos a todas las costureras que están por aquí por el Área 2. O sea, más mensajitos que van llegando sin parar al 0973-744-354.
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0: cómo vas a estar mal escuchando esta canción. Taika, tú y yo, amor.
1: Te pido perdón.
0: Solo buenas canciones aquí en la tarde vallenata y tropical. 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

0: gran septiembre cargadísimo de sorpresas. 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En la vida hay que soñar.
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0: apoyo tu sueño, pero hay que correr atrás de ese sueño. Hay veces, obviamente, te lo digo, pero perfectamente,
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0: Se torna un poco difícil.
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0: ya poco tamayipis anda ya poco hoy? Estamos llegando, pero todavía no llegamos. Estamos a punto, pero no se puede.
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0: Son tropiezos de la vida.
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0: No es el momento. Casi, casi, pero no estamos llegando. Pero tenemos que llegar.
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0: Con tu esfuerzo, con tu vocación, con tu fe por sobre todas las cosas, llegaremos en este gran mes de septiembre.
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0: ¿Por qué?
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0: Porque todos somos hijos de Dios y el sol sale para todos.
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0: Claro que hay que seguir.
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0: con actitud de septiembre, señoras, señores.

Música a esta hora de la tarde, en la tarde vallenata y tropical, señoras, señores. Qué lindas canciones, en serio. 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

0: Es el primer respiro del mes de septiembre. El primer respiro, la primera tarde de este gran mes. Ah, la gran 7. Vamos septiembre, vamos que se puede. Muchos cambios vendrán. Lógico. Se viene la señorita primavera. Dejar un poquitito lo que es el invierno. Se vienen cambios grandes. Coloridísima. ¿Cómo no contemplarle a este mes de septiembre, verdad? ¿Cómo no contemplarle a este mes de septiembre? 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

0: te olvides de preparar algo delicioso esta noche.
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0: Que nos falten nuestras casas.
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0: 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Seguimos.

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0: gente de sintonía, la gente de Ciudad del Este, la gente de Hernandarias, la gente de Minga, Hernandarias, vamos. Ahí le tenemos al supermercado Adriano, sin parar con la gente de Hernandarias.
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0: La gente de Franco también. Fue. En Franco estamos demasiado fuertes. Vamos, nuestra FM sale demasiado bien. 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

pueblo con esta canción. Los vallenatos. Pero aquí viene una más de los chiches vallenatos. Muchachita encantadora aquí en la tarde vallenatito.

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Con mucha actitud, señoras, señores. Está en septiembre ya del año. Getamba Emma Yajasá. A Getamba Eiti Yajasata. ¡Epa! Juan, ahí te gente para vaina. Pero hay que mantener la cordura. Ellos están haciendo su trabajo. Los de blanco están haciendo sus trabajos.

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Vamos, que nos estamos preparando también con grandes empresas que se están preparando para venir en la tarde vallenata y tropical.

0: 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Es ahora o nunca. Voy a tener que prepararte ya.
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0: Va poquillo de amor, va poquillo de.
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0: Ani hoy ni duda ni siquiera.
1: Y no vino a las
0: 3. Después a Ju, Nembarete, Nandera, sí.
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0: Tenés todas las herramientas para conquistar el mundo. ¿Problemas? Todos tenemos. Pero tenés lo más importante. Tenés la salud. Lo más caro. Lo más caro, mi amor. El conde Yeje, tu salud. Pero hay gente que tiene no valora. Se pasa quejando. Faltan de las. Cuando te enfermes te vas a dar cuenta y vas a dar. Maena. Tenía todo y no valoré.
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0: Tuve la posibilidad y no disfruté.
1: Rumbo fui.
0: Victoria, vea.
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0: Le tenés en vida a personas.
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0: Que dan la vida por vos y no le estás valorando. Maena o mano.
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0: Después decimos cuando le ves en el ataúd, ¿por qué?
1: En ningún momento.
0: El Moscander esa ya no va a volver.
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0: ¿De balde lloras? ¿Para qué lloras si en vida no le estás dando lo que se merece? Valoren a personas que verdaderamente se merecen. No esperen que se mueran.
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0: Para darles abrazo.
1: 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Yo de loco le ayudé.
0: Visítenla. Está viva.
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0: Visítale que a tu mamá. A Eno Manoiti.
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0: ¿Hace cuánto que no te vas en la casa de tu madre? ¿O esperas una llamada de su muerte? Porque siempre dicen no, no tengo plata, no tengo tiempo. Pero cuando te llaman, que se muere, en ese momento tu pie y ya llegaste en la casa de tu difunta madre. Ahora está viva, pero te pueden llamar y te van a decir que murió. Y te puedo decir que vas a tener tiempo para irte, tenés plata.

0: El tiempo lo hacemos nosotros. Nosotros hacemos el tiempo. Hacete tiempo para la gente que te ama, para la gente que te quiere.
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0: Hacete tiempo también para vos.

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0: Que este mes de la primavera te sirva para rejuvenecer.
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0: Sos joven, sos bella. Simplemente estás frustrada. Esa es la palabra correcta para tu piel. El traje perfecto para tu cuerpo se llama frustración.
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0: Ese es el traje que tenés en este momento puesto. Pero quiero que te quites ese traje de frustración. Y te pongas un traje colorido como este mes de septiembre. ¿Por qué te digo esto, mujer? Porque no mereces que nadie te denigre. ¿Por qué te digo? Porque vos mereces el mundo.
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0: no mereces que nadie venga y te arrebate los años.
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0: Porque vos vales demasiado. Ella es Haijumina. Amate, Nache Ama. Vos vales demasiado como mujer. Sos joven. Quítate ese traje que recién te dije.
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0: Bombó.
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0: cocidad, chumba, decíamos. La gente que está en la casa. Extrañan de cocidad, chumba, decíamos. ¡Epa! Y a la tardecita ya con el matecito. ¡Claro que sí! Mate cocido y tenere siempre con hierba mate la bombilla.
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0: Nos vamos en esta tarde espectacular de martes. 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

0: clásico de Los Temerarios.
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0: Mientras nos preparamos y nos vamos por Supermercado Adriano. 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Por Hernandaria. 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
0: ¿Cómo dice esta parte?
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Bueno, aquí estamos, como siempre, más que fuerte. Son casi las 4 de la tarde y acá seguimos intactos hasta las 4:30. Como siempre, bien acompañada. 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

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Y aquí seguimos.

me encanta, no voy a negar este gran éxito de Frecuencia Trío. Qué clásico, ¿verdad? Qué clásico. Sonando aquí en la tarde vallenata y tropical. 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
2: Frecuencia Trío.
0: Sé que vamos a preparar una rica cena esta noche, lógico.

0: ¿Hay motivo para brindar? Claro que hay motivo para brindar. Claro que sí. Hay de sobra motivos para brindar. ¿Vos sabés por qué vas a brindar?
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0: Yo brindo por la vida.
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0: Por mi salud.
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0: y por todo lo lindo que va a venir para cada uno de nosotros.
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0: Los problemas.
1: 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Sin
0: están para ser solucionados.
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0: Dale el tiempo.
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0: Con cautela. Con inteligencia. Con la frialdad. Porque hay que calcular para solucionar los problemas. Y lo triste de esta parte es que los problemas no se solucionan así nomás, por así. Lleva esta palabra desgastadora que es proceso. Ten paciencia, mantén la calma, mantén la cordura. Que no te debilite este pequeño problema. ¿Cuántos problemas más grandes ya has pasado? Amba, épico las cosas. ¿Eh?
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0: Estamos preparados.
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0: Para solucionar muchos problemas.

Agradeciendo como siempre a tanta gente maravillosa como vos. Gracias por estar como siempre atrás del receptor disfrutando silenciosamente. Algunos que hacen siempre ruido. Dejando como siempre les enseño la mejor versión en cada capítulo laboral.

0: como imagen en las redes sociales. Gracias de corazón.
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0: Y vamos que se vienen más. Vamos que se vienen más.
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0: Que tengas un buen resto de jornada, mi vida. Llegame por favor a tu casa como siempre con el corazón feliz.
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0: no remates tu frustración. Acuérdate que ya has crecido todo.
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0: esa frustración de adultos no rematen por inocente que son nuestros pequeños hijos. Que no dan la ternura y el amor que necesitamos. Vos que estás frustrada y frustrado, no remates por esos inocentes que no tienen nada que ver. Ya tómate una ducha que te va a venir muy bien. Siempre hay un camino que es el camino de la solución para nuestros problemas. Dios en nuestros corazones. Y dile a Dios que te haga encontrar, como siempre les enseño, en la puerta de la felicidad, la puerta de sálvame la vida, Dios. Pedile a Dios que te envíe una... porque siempre hay, como siempre digo, una persona ángel. No, mi amor, no es coincidencia. Es el hombre que Dios te ha enviado para hablarte. Es ella la enviada de Dios. Pero todavía no está llegando. Pida por la problema. Entonces le vamos a pedirle a Dios, vamos a potenciar nuestra oración para que venga esa persona y nos sane el dolor y nos dé de vuelta la paz que necesitamos.
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0: Te quiero demasiado, pero te tengo que dejar. Hasta mañana.

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0: Ya vamos arrancando. Vamos arrancando tradición y folclore. Hoy, martes 1 de septiembre. Bienvenidos arrancando nuestro segundo encuentro de la semana. Con muy buena música, con los grandes repertorios de las mejores agrupaciones banditeras del Paraguay. Saludos cordiales a todos quienes nos sintonizan. Como cada tarde, hasta las 18:30, como siempre, vamos a estar acompañándole aquí a través de la 92.5 Tradición y Folclore, difundiendo nuestra música, nuestra cultura y nuestra tradición paraguaya. 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

7311-376. A las bellas amazonas, a nuestros grandes amigos jinetes, a los seguidores de la tradición paraguaya y a todas las personas que siempre nos acompañan a estas horas de la tarde. Va nuestro saludo muy, pero muy especial. Avanzamos, mis amigos. Bienvenidos rumbo hasta las 18:30. Arrancamos Tradición y Folclore.

compartiendo música paraguaya. Saludos a los amigos que van enviando sus mensajes para Sergio Leguizamón. De lejos vengo, mujer amada. Sí, señor, ñaja tuta enseguida. Ahí está la gente de Remancito en sintonía siempre con nosotros. 0973-711-376. Para que puedan contactarse con nosotros. 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Avanzado, mis amigos, 57 de las 4. Estamos presentando tradición y folclore.

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2: 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Avanzamos, 6 minutitos de las 5 de la tarde. Estamos presentando Tradición y Folclore.

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A nuestro amigo Don Herminio Acuña, ahí en el local de Galleta Sport, están ahí con todo escuchando. Saludos. Vamos reiterando nuestro número 0973-711-376. 17 minutitos de las 5 de la tarde. 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

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Barbería Mister Prieto. 48 de las 5, avanzamos, compartimos lo mejor. 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

compartiendo tradición y folclore. 55 de las 5. 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
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Avanzamos, mis amigos. Compartimos lo mejor. 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

compartiendo tradición y folclore. Saludos para la gente de Hernandarias, barrio KQPMI, para la querida amiga Miriam Irala, está escuchando la radio. Saludo. 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

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Aníbal Fidabel,

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18 minutitos a las 6 de la tarde, con todo el apoyo de Distrimed, distribuidora de medicamentos Salón 6 y 7, Tinglado 1, Mercado de Abasto, Ciudad del Este, Delivery 0984-230-803-Distrimed. 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Saludos grandes para nuestro amigo Don Luis Franco, escuchando la radio como cada tarde. Gracias por el apoyo. 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

Juan Cañete. 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

Ya con esto arribamos a la parte final de la edición de hoy. Gracias por la preferencia. Gracias por la sintonía de siempre. Juanca Caraguata, puesta al aire, voz microfónica. Les deseo feliz resto de jornada.

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0: Amigas y amigos de todo el país y el exterior, aquí y ahora les presentamos el mejor programa de la cultura popular paraguaya. 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
4: Vita. Con el permiso de los presentes, hoy quisiera homenajear y esta música dedicar al popular Jupa Jupa, Jineteando Banda Pupe, para el número uno del Paraguay.

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Arriba, arriba, arriba, arriba, arriba, Lomita Banda Pú, ese compañero. Vamos, vamos, vamos saludando aquí en la 92.5 en duples, la 98.7 de Paraguarí, al querido amigo licenciado Aldo Florentín. Apretón de mano, un dinámico dirigente

Va a ser una reunión muy importante mañana a las 18 horas con el querido amigo, nuestro gran líder joven, Aldo Florentín. Saludo cordial a todos sus entornos, sus amigos, amigas, quienes le están acompañando en todos lados, ¿eh? Y felicitaciones también, su trabajo, su coordinación. El domingo pasado en Cacupé, como pelo me está, ¿eh? Vamos, vamos, vamos, musicalizamos, musicalizamos. 0983-520025. Con todo, mi querido gran amigo Agustín Ibarra, mi saludo cordial, grande, grande, grande Agustín Ibarra, apretón de mano para ti, hermano. Banda puro río ese compañero, ya yo saludo ahí, nada. Banda puro río ese compañero. Y... ¡sigue! Y a ese compañero, ¡viva! Vamos, vamos, saludando a la destacadísima Amazona San Cristóbal, Ada González, apretón de mano, un saludo cordial para ti, a tu querida hermana Analía, a tu querido hermano Carlitos, a tus padres, saludo cordial, saludo cordial.

compañero. Arriba, arriba, lo meta. 0983-520025. Habilitado, habilitado. Cecilio Javier de los controles. Eligen las canciones más solicitadas del momento. ¡Ah, qué gracia! Vamos, vamos, vamos. Al querido amigo Sachi, por ahí está el saludo para Sachi, ¿eh? Para que te Sachi, por ahí nace compañero. Sachi Capelue, ya hay un estaina. Saludos, saludos a Iván también, al equipo de trabajo, a Genara, a todo el equipo de trabajo de Sonido Capelú. ¡Saludos! ¡Ligue! Banda Pube, Banda Pube, y 0983-520025.

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en la asamblea se estará tocando ese punto tan especial, la renovación de la comisión directiva, el día sábado 12 de septiembre a las 10 de la mañana lo mismo. 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No falten, las 10 horas de la mañana, el sábado 12. Todos y todas, avisados y avisadas ya también, empresarios y empresarias

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tebe hoy. Vamos, vamos, Sergio Ojeda, ñana, amigo, ñana, concejal, en ese compañero, ¿eh? Sergio Ojeda, concejal municipal de Ciudad del Este. Y Peicuamoína, amigo, vea ese compañero, ¿eh?

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Mi estrella perdida, ahí oigo. Saludo muy especial al querido amigo, gran poeta, compositor, gran músico, Virgilio Méndez, en el populoso barrio Santa Ana, en Duplo, Meitaina, 92.5 FM Radio Universo en Duplex, la 98.7 La Bonita Radio Estación Holding de Paraguay. Saludos, saludos a los muchachos por ahí, están escuchando. Grande, grande Virgilio, apretón de mano para ti, hermano. Banda puro libro, saludaina. ¡Sigue!

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Gran

Berlis Caballero. Me andan amigos, Garrero, Flaumbareste, ayer viajado hoy, servidor, gran amigo. 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

apreciado amigo César Cárdenas, nuestro saludo cordial hasta los Estados Unidos, Norteamérica. Banda Fútbol, ya saludo a mi hijo de acá, se acompaña, ¿no? Desde Ciudad del Este, Alto Paraná, Paraguay, con mucho aprecio, con mucho cariño. 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Así es que en estos días nomás ya vamos a ir conociendo ya los proyectos para grandes eventos que está preparando este gran amigo nuestro, empresario de eventos de los Estados Unidos, Norteamérica. 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

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Ya jaque, ya jaque, ya voy a niño de espera.

Ciudad Nueva. Pero tú y Shahai Shalom están ya preparados, ¿eh? Porque me están comentando los amigos jinetes de otros lados que estarán viniendo en Ciudad del Este, porque también la Asociación de Jinetes Ciudad Nueva cumplió cabalmente con todos en todo el país, y en esta oportunidad van a recibir a sus amigos y amigas de todo el país también. Asociación de Jinetes Ciudad Nueva, aniversario número 19 Lomita, kilómetro 10, picadero del bloque Jinete Alto Paraná. A lo grande, a lo grande, a lo grande. Tres grupos musicales, todos de nivel. Todos de nivel se acompañaron, ¿eh?

0: asfaltada que va a Itacuré. Laguna de San Pedro, Aso de Jinete San Pedro de Laguna. Ahí estaremos el 20 de septiembre. Invitados están todos y todas, ¿eh? Mi amor, Pedro, por lo menos.
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0: Sigue.

0: Nos sumamos el 27 de septiembre en la mitad. Aniversario de la Alta Jinete San Miguelenita, que llamó Peta Gran Jineteada. ¡Jupa, juba! 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
8: Vamos, vamos, vamos, cumpleañeros y cumpleañeras, ¿cómo están? Yo saludo a mí que lo mitad, porque hay cumpleaños, que hagan un homenaje. Es nuestra costumbre, nuestro

Alberto, muchas felicidades, mi querido amigo. Hoy está de cumpleaños Magna Saracho. Felicidades en tu día, Jorgelina Benítez. Felicidades en tu día, Mariel Larrea. Felicidades en tu día, Cindy Maidana. Hoy es el cumpleaños de Cindy. Felicidades en tu día, Elena Torres. Muchas felicidades a la querida amiga Cari Ceballos. Felicidades en tu día, Alejandra Vargas. Felicidades en tu día, Andrés Irala Cáceres. Muchas felicidades, Delcy Benítez. Grande, grande saludo, Daisy. Saludito, saludito. ¡Uba! ¿Quiénes son otras personas que están de cumple? Que nos envíen nomás mensajito, mensajito. Son los deseos de mi alma. Recepcionamos y con mil gustos les homenajeamos. Felicidades.

arriba, arriba a Luciano Maldonado, también nuestro saludo especial el día de hoy. Banda Juve, ya saluda a mí, Luciano. Arriba, Lomita. Vale, un sábado me meto yo. Mi querido gran amigo Osvaldo Casco, apretón de mano para ti. Banda Pudo Libre. Vale, un

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Vamos, vamos, vamos, vamos. A la querida amiga Rosy Vieira, un saludo especial a todos los amigos y amigas que tenemos por el kilómetro 30. Apretón de mano, un saludo afectuoso. Este, el domingo 13, ya están preguntando muchos amigos y amigas.

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0: 10 de fin de año Sortijero y aniversario número 27 de Jupa Jupa en la promoción cultural. Así es que ese hermano, ya con todo nuestro agradecimiento a todos y a los que ya se están comprometiendo, a los amigos, amigas, quienes ya se están comprometiendo de que van a apoyar, a auspiciar el gran evento del 13 de diciembre. Y ya tenemos confirmado la actuación en vivo de apreciado ídolo del momento, Alex y su folk del Paraguay. Alex y su agrupación folk del Paraguay se prepara entonces para el 13 de diciembre para marcar presencia en Ciudad del Este, cumpliendo el pedido de sus fans, sus seguidores y seguidoras en el este del país. Con mi compañero de trabajo Cecilio Javier, muy agradecido con todos, les decimos hasta mañana, Dios mediante. Chau, chau. Jupa Jupa.
1: Jupa Jupa.

0: anticipadas.
1: Para más informaciones,
0: Grisel Medina 0983-303-123. Ariel Medina 0984-302-747. Carlos Ortega 0973-518-624. Grisel Barúa 0992-761-984.
1: Raza Negra en Ciudad del Este. 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

¿Qué tal? ¿Qué tal? ¿Cómo están? Bienvenidos, mis queridos oyentes de gran audiencia, en este segundo programa de esta semana para este día martes. Como siempre aquí con todos ustedes, con muchísimas preguntas, cantidades de personas también que ya se hace sentir con los mensajes de textos, inclusive algunos ya con llamada. Para saber algo sobre su vida, sobre sus proyectos, su empresa, su negocio, sobre su familia, en fin, estamos muy felices. Aquí también el profesor Douglas con la contestación de todos los mensajes. Y a partir de ahora queremos que se le abra su mente, se limpie su camino, comience a caminar, a escalar hacia su futuro mejor, hacia sus proyectos para un avance importante y positivo en su vida. A partir de ahora también ya habilitamos nuestros teléfonos porque queremos que comparta con nosotros a través de estas prestigiosas emisoras, haciendo preguntas al 09-7574-7474. 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Pueden hacer preguntas, reserva de turno, o simplemente pueden enviar sus mensajes. 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Y vamos rápidamente ya con la contestación de los mensajes, que son muchísimos que llegan aquí. Y uno de esos mensajes dice aquí, a ver, profesor, dice, maestro, está hermoso el programa, es la tercera vez que estoy escribiendo y espero que me hable de mi vida. Estoy escuchando la radio desde Oleari, dice. Soy del signo de Tauro y espero que me conteste, por favor. En realidad, veo aquí, no me dice nada, solamente me habla de que ya envió mensajes, pero según yo veo, está teniendo muchos problemas de salud y aparte de eso también en la parte laboral. Decayó muchísimo su negocio, no está avanzando en nada y lamentablemente también está teniendo mucho problema en los huesos, así también en la parte respiratoria. Quiero que consulte con su médico de cabecera, a pesar de que ya consultaste con muchísimos profesionales y no han encontrado las causas de tus sufrimientos. Y esto es a consecuencia de un mal, de un daño que recibiste en tu propia casa de parte de un exfuncionario que trabajó muchos años a tu lado. Lamentablemente vos le fallaste, no fue él, pero vos le culpaste a él como si fuera él la persona que te falló. Pero en este caso, vos fuiste responsable de los problemas que hubo. Y me gustaría que venga a mi consultorio porque esa venganza va a traer secuelas mucho más negativas y pérdidas económicas. Así que te esperamos. 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Otro mensaje que llega dice, profesor, gracias por ayudarme. Desde que me entregaron la esencia consagrada, mi vida cambió, sobre todo en lo que se refiere al trabajo y al progreso. Estoy escalando, me está saliendo bien todos los negocios que estoy haciendo y quiero pasar estas semanas nuevamente para que me entregue otro frasco. Dice, este material no hace milagro, es una esencia consagrada y aprovechen porque este mes estamos entregando a todas las personas que consultan con nosotros. Con este material ustedes van a atraer energía positiva, es un magnetismo importante para que les salga bien sus proyectos, armonizar la familia. Muchas veces en la casa hay mucha energía pesada, no hay entendimiento en el hogar, mucho no avanza con los negocios, algunos no sale de enfermedades,
decae con sus proyectos, comienzan a avanzar nuevamente, vuelve a caer, y ahora es el momento de poner punto final y comenzar una vida nueva, una vida de alegría, una vida de felicidad, una vida de amor y de salud. Y por eso pido que tengan mucha fe en Dios, y cuando Él llega a nuestro consultorio, ni siquiera hace falta que nos cuenten sus problemas. Estamos para eso, va de 30 años de servicios a miles de personas y hogares que han mejorado su vida, su familia, su salud espiritual. 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Otro mensaje que llega, dice: profesor, quiero que me reserve turno para el día viernes en Ciudad del Este. Le esperamos en el kilómetro 4, en el de Bios a Hernandarias. 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Otro mensaje dice: profesor, está lindo el programa, yo tengo muchas dudas para consultar. ¿Será que por la falta de conocimiento que tengo y estoy pasando una etapa difícil? Quiero tomar una decisión y quiero saber si me conviene. Soy de Piscis. Hermano pisciano, no me dijiste cuál es la decisión que estás queriendo tomar, pero veo que está con tu pareja desde hace ya 7 años. Y con una edad de 35 años, quizás la edad no importa porque el amor nace cada día, pero tu pareja ya tiene sus 52 años. Y eso te está haciendo dudar muchísimo, porque está teniendo un problema, un conflicto con el hijo mayor. Tu pareja es una excelente persona, una mujer que te cuida, te ama, y yo sé que vos la quieres mucho también, aparte de darte seguridad en muchos aspectos. Pero hay gente que no quiere que ustedes sean felices. No te aconsejo que tome la decisión que está queriendo, busca ayuda, y estoy seguro de que ustedes van a llegar juntos en un puerto muy lejano. Otro mensaje que llega dice: profesor, tengo mi pareja, hace 4 años que estoy con él, quiero saber si vamos a llegar a una decisión correcta juntos. Siento que la amo, pero tengo muchas dudas. Y me preocupa mucho porque veo también en esta relación algo negativo, algo que no va a funcionar. Tu pareja realmente no tiene intención de quedarse contigo definitivamente. Él está viviendo su momento, él está disfrutando su momento cada día contigo, pero su objetivo no es quedarse para toda la vida a tu lado. Y vos también veo que estás teniendo algunos proyectos de viaje que te aconsejo que hagas, que no dudes, porque te espera cosas mucho más lindas de lo que te esperaría aquí en este lugar. Así que gracias por escribirnos y te esperamos en nuestro consultorio. 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Así que le esperamos. Otro mensaje que llega dice: profesor, estoy escuchando las radios desde Vaquería. Está lindo el programa. Mi mamá consultó ya con usted hace 6 años. Ella sufría de una enfermedad desconocida. Casi perdió la vida. Estuvo un año en la cama sin poder levantar.
y gracias a mi hermano que consultó su consultorio, ustedes le liberaron de ese sufrimiento y hoy en día ya es otra persona sana y fuerte. Ahora quiero que me hables de mi proyecto que estoy teniendo en este momento sobre un negocio y quiero saber si me va a salir bien. Yo soy de Sagitario, dice. Hermano sagitariano, vemos que sos un hombre muy capaz, con ganas de emprender algo positivo en tu vida, pero la suerte no te está acompañando. Vos no me comentaste que hace 5 años te separaste y a consecuencia de esa separación tuviste muchísimas pérdidas y lamentablemente hay una tercera persona que mandó a hacer un trabajo de bloqueo de energía, un aborrecimiento muy fuerte, por eso que no te sale nada. Y mientras vos no te liberás de eso y te darás cuenta que ya no es normal, cada cosa que emprendés es como que avanzás un tiempito y volvés a caer. Pero vamos a ponerle punto final a eso. Vení junto a nosotros los días miércoles, estamos en Caguazú y te vamos a hacer la liberación y vamos a cambiar tu vida. Otro mensaje que llega, dice: profesor, estoy escuchando las radios desde Santa Elena, Brasil. Ayúdeme porque me siento atado, no me sale nada. Vení y lleva la esencia consagrada. Estamos entregando, regalando a la gente por la consulta. 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Más mensajes que llega, dice: está lindo el programa, profesor, estoy escuchando desde kilómetro 9 a Caray. Quiero la esencia consagrada porque siento que mi negocio no estoy avanzando, hay momentos que ya quiero cerrar. ¿Será que pueden ayudarme? Claro que sí, vamos a ayudarles, vamos a entregarle también de regalo la esencia consagrada para la suerte positiva y rápida. Otro mensaje que llega, dice: profesor, yo soy un empresario agradecido, desde que consulté con usted de hace 11 años, puedo decirlo a la gente que empecé a escalar, comencé de abajo, hoy en día me siento fortalecido, agradecido a Dios, todo lo que hago me están saliendo bien. Ya estoy abriendo mi tercera sucursal de mi empresa y no me abandones, por favor, profesor. Sigan ayudándome porque eso me hace bien, sobre todo en lo que emprendo y en cada proyecto y en cada paso que voy haciendo. Esta semana haré lo posible para visitarnos y nuevamente para agradecerlos personalmente. Otro mensaje que llega, dice: profesor, quiero agradecerle también al profesor Douglas por haberme ayudado a recuperar a mi pareja. Estábamos con muchas dificultades después de 11 años de matrimonio hasta que ella me abandonó. Visité su consultorio gracias a mis queridas madres y ustedes me ayudaron a recuperar en menos de 2 semanas. Hoy en día estamos más unidos que nunca y sobre todo felices, profesor. Gracias por todo, dice. Estamos tan felices. Es nuestro compromiso también decirte a vos que está escuchando la radio que tu problema tiene solución, que vos podés salir adelante, que vos podés mejorar, que vos podés triunfar y vos podés ser feliz. Nada es imposible en la vida. Mira hacia el horizonte y díganse a sí mismo: yo puedo. Así como muchos pudieron avanzar, lograr, subir, crecer y ser feliz, también vos podés. Somos hijos de Dios y tenemos el mismo derecho y la misma capacidad. Te falta suerte, te falta positivismo, te falta tomar decisiones claras y positivas. Para eso vamos a entregarles de regalo a todas las personas que llegan a esta semana. Hoy es martes, segundo programa de la semana. Vamos a entregarle la esencia consagrada para la suerte instantánea. 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
para mejorar su vida, su actitud mental, dejar atrás incertidumbre, dejar atrás atadura y fracaso. Cuando vos llegas a nuestro consultorio, ni siquiera hace falta que nos cuenten sus problemas, porque al mirarles en los ojos, en la palma de la mano, ya sabemos todo. La causa de su sufrimiento, el por qué no es feliz, el por qué no hay entendimiento en el hogar, por qué no avanza su negocio, por qué no avanza su proyecto, por qué se siente empatinado y estancado. Y para eso, tome una decisión clara con la fe puesta en Dios Todopoderoso. 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Aquí está llegando muchísimo mensaje. Agradecemos a la gente de España, de São Paulo también, que está escuchando la radio. A todas las personas de Asunción, de Caguazú, de Ciudad del Este, de Mingaguazú también. La gente escucha por aplicaciones. La gente comparte con nosotros. Y esto nos da alegría. Esto nos da seguridad. Y sabemos que estamos haciendo las cosas por el bien de cada uno de ustedes. Muchos de ustedes también que están escuchando la radio tienen problemas, pero dudan para consultar. Quizá por la falta de conocimiento, otros que no creen, pero el tiempo pasa, la energía negativa, los fracasos le consumen, le fracasa, le atormenta, y a muchos de ellos hace que no sean felices. Muchas parejas están separándose por culpa del mal. Mucha gente no cree en el mal. Y no se olviden de que así como existe el bien, existe el mal. Así como hay gentes buenas, hay gentes malas también. Así como hay profesionales espirituales que hacen el bien, también hay personas que utilizan su conocimiento para hacer el mal. Y para eso, para protegerse del negativismo, de la envidia, de la mala suerte, vamos a regalar a todas las personas que llegan en nuestro consultorio esta semana. 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Atención, Caguazú, repatriación. Mucha gente llega desde Toro Blanco también. Muchísimas personas llegan desde la zona de Paso Yovay, Colonia Independencia. Aquí, por ejemplo, llegó un mensaje, dice: profesor, yo soy minero. Desde que ustedes me ayudaron y me entregaron la esencia, estoy avanzando en mi trabajo. Estoy teniendo inclusive ahora proyecto de abrir una empresa en sociedad con un extranjero. Y ya conseguí todos los permisos. Gracias por ayudarme, profesor, me dice. Otro mensaje que llega, dice: estoy escuchando la radio desde el mercado, profesor. Les quiero agradecer, profesor, por su ayuda, porque ya llegué a un momento en que ya no podía más. Casi perdí mi camioneta. Cerré mi negocio casi un mes. No vendía más nada. Hasta caí en la depresión. Y gracias a que me acerqué en su consultorio, me entregaron la esencia consagrada. Aproveché, usé en mi local y comencé a abrir otra vez. Aparecieron gente que no me hacían caso anteriormente. Parecía gente que para ellos yo ya no era nada, ofreciéndome, y me trajeron mercadería. Hoy en día tengo lleno mi local, estoy teniendo muchísimas ventas. Tuve que darle más trabajo a 2 personas y por eso que le escribo, para agradecer a través de este medio. Y que sigas adelante ayudando a la gente y no me abandones. Estos son mensajes que nos motiva también a todos nosotros que conformamos esta hermandad del grupo del profesor Brando. Somos muchísimos maestros aquí, cada uno con su especialidad, que abrimos nuestro brazo, nuestro templo y la puerta para que ustedes puedan dejar atrás sufrimiento. No importa la religión, no importa a qué religión perteneces. Lo importante es que venga con esa fe de que vos vas a recibir ayuda, un buen camino, vas a escuchar una voz amiga, una persona que con experiencia de años de decirte lo que te conviene hacer, y sobre todo luchar por tu felicidad, por tus objetivos, sin perjudicar a nadie. Está llegando mucho mensaje aquí, el profesor me indica, el 0975 74 74 74 3x74.
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Brando Espiritualista. A diario estamos recibiendo muchísimos mensajes, preguntas, reserva de turnos. Aquí, por ejemplo, llega otro mensaje, dice: profesor, gracias por ayudarme. Estoy muy contento. Estaba a punto de salir de mi casa porque ya no quería ni que me toque mi marido. No quería saber nada de él, estaba nerviosa, me desesperaba. Gracias a mi hermana que me llevó en su consultorio. Ustedes me hablaron y me demostraron de que estaba equivocada y me entregaron la esencia consagrada. Y a partir de ahí me siento otra persona, profesor. Estoy muy feliz porque le miro a mis hijos y están muy contentos con nosotros aquí con su papá, porque su papá tampoco no es malo. Y me explicaron de que fuimos víctimas de un mal de parte de una tercera persona. Y gracias por la liberación, dice. Estamos realmente muy contentos porque están llegando muchísima gente de distintas religiones, muchísimas personas que no creían, personas de distintas religiones, posición social. Agradecemos a las personas del gobierno, a la gente del gobierno, instituciones públicas, a los profesionales médicos, a los mecánicos, a los comerciantes, a los camioneros. Agradecemos a los mecánicos también, a los panaderos, a los profesionales de peluquería, a toda la gente, jóvenes, personas mayores, que se acercan toda la semana. 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Para mañana tenemos turnos que van a llegar desde la zona de Paso Yobay, Repatriación, desde la zona de Campo 9, muchísima gente también se acercan, desde Coronel Oviedo, desde la zona de Villarrica también, Blas Garay, Eugenio Garay, muchísimas gracias a la gente que se acercan todos los miércoles en Caaguazú. Para el día jueves ya tenemos consulta en Ciudad del Este, mucha gente ya reservaron turnos en la ciudad de Ciudad del Este, en el kilómetro 4, todas las semanas. 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Llega un mensaje, dice: profesor, gracias por ayudarme. Quiero que me reserve turno para el día sábado en Ciudad del Este. Tengo una hermana que va a llegar de Buenos Aires y está teniendo muchos problemas familiares. Y aquí me envía la foto de su hermana. Veo que ella está muy preocupada. Tiene un hijo adicto. Le trae muchos problemas, mucho sufrimiento. Y también veo que ella tiene problemas de salud. Y dígale que consulte con todo con su médico de cabecera, porque podía quedarse ella sin caminar. Pero ella, su tratamiento va a ser con los profesionales reumatólogos y traumatólogos también. Otro mensaje que llega, dice: profesor, quiero saber si me va a salir bien un viaje que estoy queriendo hacer con mi hermano. Yo soy de Piscis, él es de Acuario. Hermano pisciano, no haga ese viaje, van a salir perdiendo, van a salir arrepentidos. Así que gracias por escribir.
Otro mensaje que llega dice: profesor, quiero saber si me va a salir bien un proyecto laboral que tengo. Estoy atento a su programación. Yo soy del signo de Sagitario. Hermano Sagitariano, adelante con ese trabajo. Pero no hagas como está pensando hacer solo. Hacé con tu cuñado que te ofreció su apoyo. Y por dudas, bueno, está que por inseguridad no está aceptando. Juntos van a llegar en un puerto más lejano y van a lograr mucho más cosas más grandes juntos en esa empresa que quiere abrir. Y quizás los primeros años va a ser un poco difícil, pero en 2-3 años van a ver los cambios positivos y los avances a nivel empresarial, y para que de esta manera pueda tener una vida mucho más segura. Otro mensaje que llega dice: profesor, estoy escuchando la radio desde Kilómetro Día, Caraí, desde las camas. Sufro mucho, profesor, me duele mucho la espalda y los brazos. Y siento un apretón en el pecho que no sé de dónde viene. Ya consulté con muchos doctores. Ayúdeme, por favor. Me llamo Teresa. Tengo 64 años. Hermana Teresa, vení junto a nosotros el día jueves. No necesita ni un guaraní. Veo que está en la casa de tu hija desde hace un año. Veo que llegaste a vivir muchos años en General Artigas, que es tu ciudad. Y por problemas de salud justamente tuviste que venir en Ciudad del Este y fuiste víctima de un mal artificial de parte de tu cuñada, que son tres malas personas, porque veo que ya falleció tu marido. Es por la gerencia, por la casa que ustedes vivían, que ellos creen que es de ellos. ¿Por qué? Porque le pertenecía a tu finado suegro, ¿verdad que es cierto? Pero yo sé que ustedes compraron esa casa. Vení porque te hicieron un trabajo, inclusive hay una fotografía tuya enterrada en el cementerio. Y vamos a liberártelos. Y no necesitas ni un guaraní. Solo acércate en nuestro consultorio. Estamos muy contentos. 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Está sonando sin parar. También Brando Espiritualista. En nuestras páginas en Facebook, como así también en Instagram. Dale me gusta a esta página. Otro mensaje que llega dice: profesor, ¿será que debo seguir luchando por esta persona que está conmigo? No sé qué hacer. Ella es de Acuario, yo también soy de Acuario, hermano acuariano. No luche, acércate de ella. Le explico por qué ella te dejó de amar hace más de un año. Veo que tienen una hermosa niña juntos. Esa criatura ya tiene 6 años. Y estoy preocupado porque ella está saliendo con su compañero del trabajo y está embarazada de casi 4 meses. La cosa no está nada bien. Hablas bien con ella y aléjate, porque caso contrario vas a sufrir muchísimo tiempo. Y ella ya te dejó de amar. Es por eso que ella cambió muchísimo. E inclusive ella te pidió que saliera de la casa. Veo que está viviendo en la casa de tu suegra, ¿verdad? En un rincón que ustedes construyeron un lugar para vivir. Así que gracias por escribirnos. Otro mensaje que llega dice: profesor, quiero que me hable por favor de mi hijo que me está trayendo muchos quebrantos. Él tiene 31 años, él del signo del Leo. Él es bueno, pero me gustaría que le lleve a un profesional psiquiatra, porque él tiene problemas en su comportamiento y su situación no es para problemas espirituales, no es para profesionales como nosotros. Con la salud no se juega. Haga una visita a profesionales de lo que él necesita y estoy seguro de que él, con medicamento, con profesionales que va a hacer un tratamiento, va a mejorar y llevar una vida más normal, porque a veces ya se vuelve violento, ¿verdad que es cierto? Estamos muy felices. 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Tenemos todavía muchos mensajes, muchas preguntas.